otra Sanse bonita que veo en San Juan, disfrutando de cosas de esas que extrañan los que se van, disfrutando de noches de esas que ya no se dan.